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Rafael, Los Ángeles Azules con Tini, así arrancamos esta nueva hora de canciones. Soy Majo y ya arrancamos el despertador de tu radio aquí en esta jornada de jueves. Hoy es 24 de septiembre, es hoy, gente. Hoy es el estudio Radio Disney FMK en Casa Colombo, así que vamos a estar haciendo toda la previa a lo que va a ser ese mega show de aniversario de Radio Disney, con sorpresas, invitados especiales.

de todo vamos a tener en esta jornada, así que ya hacemos y vivimos la previa aquí en Radio Disney. 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Habilitado también el WhatsApp para que puedan comunicarse con nosotros, escribirnos, hacer sus pedidos musicales. Hoy jueves de TVT, donde queremos preguntarles a ustedes acerca de cómo están llevando esta jornada, qué están haciendo, cómo van arrancando este día jueves 24. Se está yendo a poco el mes de septiembre, muy rápido, dicen algunos, en un pestañeo. Y el año también, porque ya vamos a entrar al décimo año, al décimo mes del año, por supuesto. Así que pueden escribirnos allí al WhatsApp al 0986-936-000 para pedir sus temas musicales, programar su despertador. Y bueno, así nos hacemos compañía también en esta jornada. Llega Cachiporros con Los Ojos Rojos.

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0: Swim, BTS, era lo que estábamos escuchando, sí, la banda surcoreana que ya va a emprender una gira sudamericana. Mucha gente que se está preparando para estos conciertos en octubre. Ya falta poco para para muchos primera vez, para otros quizás un reencuentro con BTS, pero sí, va a estar por Latinoamérica esta banda surcoreana. Son las 6:18, estamos nosotros activos en el WhatsApp
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0: Así es, pueden programar su despertador, también pueden estar contándonos allí cómo amanecieron, qué tal las calles. Si tienen algún pedido musical, lo pueden hacer también a través del WhatsApp. Y hoy en jueves de TVT estábamos preguntándote si recordás cuál fue tu primer trabajo. Déjanos allí el WhatsApp también para poder participar, y si tenés un pedido musical lo podés hacer. Mi primer trabajo, así que recibí una paga, fue, yo trabajaba para un proyecto de la OEA donde era la modernización del registro civil. Entonces yo cargaba actas de nacimiento, de defunción, de matrimonio, iba cargando todo en la computadora, y ese era mi trabajo. Eran 6 horas de trabajo y ese fue el primerísimo trabajo que tuve, y me quité, y tengo por ahí la foto, me quité la foto con mi primer cheque que había cobrado. Así que recordando eso, si vos tenés ese recuerdo, compartinos allí al 0986-936-000. Y con respecto a BTS que estábamos comentando, ustedes saben que Rolling Stone Argentina realizó el lanzamiento de una edición especial, un impreso dedicado exclusivamente a BTS. Esta edición de colección titulada BTS Permiso para Triunfar funciona como la antesala periodística oficial antes del histórico debut de la banda en el país. El material incluye también ya material inédito, entrevistas profundas que recorren el presente de los 7 integrantes, fotos exclusivas y un análisis detallado de su impacto global. Seguro muchas ARMY van a tener ya esta revista, van a tener esta edición especial de Rolling Stone Argentina con este lanzamiento que hicieron dedicado solamente a BTS como antesala de lo que va a ser su show en Argentina. Ya vamos con más música, llega Everything's Fine de Alok con Jennifer López.

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Desahógate era lo que estábamos escuchando, la canción de Danny Ocean junto a Ryan Castro. Son las 6:35. Sí, estamos en el WhatsApp 0986-936-000 para que puedan escribir allí, hacer sus pedidos musicales. Y hoy es el día, hoy 24 de septiembre, hoy es el día del estudio Radio Disney con FMK. Sorpresas, se viene de todo esto en Casa Colombo. Así que, por supuesto, nosotros estamos viviendo la previa a lo que va a ser ese show imperdible esta tarde. ¿Ustedes sabían acerca de Dua Lipa? Porque ella hizo una publicación bastante linda. Yo que soy muy cat lover, me llamó la atención porque la primera foto era con un gato, ¿sí? Y en la publicación representaba, decía, Kiddo 6 Andiamo. El gato al que Dua Lipa llama cariñosamente Kiddo es un juego de palabras tierno con la palabra inglesa de kitten o gatito, que acapara gran parte de la atención de su marcada actitud y carisma en la pantalla o en la cámara, ¿verdad? Porque tiene una carita así, tiene una cara así como medio seria. El felino aparece en primer plano luciendo una expresión seria y desafiante que los seguidores del artista no tardaron, obviamente, en comentar con humor, destacando comentarios sobre su divertida mirada de desaprobación y su particular personalidad. Incluso, más o menos, no me gusta que me quites fotos, decía Kiddo. Aunque la cantante suele compartir imágenes de sus mascotas en redes sociales, la imponente mirada de Kiddo en esta escapada europea lo convirtió rápidamente en el protagonista indiscutible del carrusel, que después ella eligió también como primera foto la de su gato y después venían las otras fotografías. Llega precisamente Dua Lipa con Training Siso y un saludo y cariño grande para el querido Kiddo.

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1: Mujer Maravilla, Paulo Londra, era lo que estábamos escuchando. Llegó el artista argentino con esta canción. Y por cierto, él confirmó la fecha de lanzamiento de su nuevo álbum, Entre Cielos. Paulo Londra, que confirmó que su nuevo disco de estudio va a estar presentado o será presentado el 21 de octubre de este año en plataformas digitales. El anuncio oficial se dio a través de sus redes y transmisiones en streaming, marcando una etapa también renovada en la carrera de él, porque es una propuesta sonora mucho más alegre, festiva, introspectiva. Entonces cambia un poco también de da un giro a su carrera con la presentación de Entre Cielos. A partir del 21 de octubre vamos a tener este disco en plataformas digitales.
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1: El WhatsApp habilitado para que puedan enviar sus mensajes. Hoy estábamos preguntando acerca de cuál fue su primer trabajo, que nos puedan contar, así haciendo memoria de en este jueves de TVT. Tenemos actualmente 12 grados de temperatura, la sensación también de 12, humedad del 91% y vientos en calma. Para hoy jueves, la máxima prevista 30 grados, fresco a cálido, cielo escasamente nublado, vientos del noreste, neblinas en las primeras horas, que fue lo que tuvimos para aquellos que vinimos temprano, salimos temprano para el trabajo, pero ahora ya está más despejado. Ya sale el sol, pero la máxima, reitero, 30 grados para esta jornada y sin lluvias. Y recordándoles también que hoy es el día, es el día 24 de septiembre, llegó el día del estudio. Estudio Radio Disney FMK, donde el artista argentino va a estar presente en Casa Colombo, va a estar cantando todos sus éxitos. También hay sorpresas, hay invitados especiales, hay de todo. Va a ser una verdadera fiesta donde vos tenés que estar presente allí para celebrar el aniversario de Radio Disney. Y por cierto, siempre vos sos el protagonista porque nos acompañás en todo momento. Hoy entonces, FMK en Casa Colombo, en el estudio Radio Disney. Llega Camilo con esta nueva canción que forma parte de su álbum, que se titula El Árbol.

La rumbita FMK y Maxi Espíndola FMK lo vamos a ver hoy. Hoy en Casa Colombo y precisamente todo se está preparando para lo que va a ser esa jornada. Nueva hora de canciones, sí, arrancamos con esta llave de la hora 7, donde también van a sonar otros artistas como Harry Styles, Agus Bernasconi, Olivia Dean, Karol G, Olivia Rodrigo, Lady Gaga y otros más.

0: Estamos preguntando al WhatsApp acerca de cuáles fueron tus primeros trabajos. Sí, ese primer trabajo con el que arrancaste, donde recibiste tu primer sueldo. Contanos allí, yo te contaba que yo transcribía las actas de matrimonio, de nacimiento y eso en un proyecto de modernización del registro civil. Y bueno, ahí también estábamos queriendo saber acerca de ustedes y que cuáles fueron sus primeros trabajos. Acá, por ejemplo, dice, buen día, a los 17 empacaba regalos en Navidad en una tienda. Mira un poco, ese fue su primer trabajo. Y en Navidad, encima, Año Nuevo, son complicadas esa jornada porque son varias horas también. Hola gente, empecé ayudando a mi tío en su taller, no distinguía una llave inglesa, bueno, pero después fui aprendiendo y ahora me dedico a esto también. Sí, mucha gente que empezó con ese primer trabajo y después ya precisamente se quedaba con eso, y otros que definitivamente eligieron otro rumbo, otra profesión también. Pero bueno, hoy se presenta FMK aquí en Paraguay, dentro de Casa Colombo, en el estudio Radio Disney, va a estar allí, y ayer estuvo haciendo una entrevista con Flor y vamos a escuchar parte de esta nota.
1: Y nosotros que estamos felices, muy pero muy emocionados, un aniversario muy especial aquí en Radio Disney y muy especial, ¿por qué? Porque estamos festejando nuestro cumpleaños y por supuesto tenemos invitados especiales y ya está aquí, ya llegó, ya está él aquí, nuestro querido FMK, así que ya le damos la bienvenida como tiene que ser. Querido FMK, nuestro querido Enzo, ¿cómo estás? Bienvenido a tu casa.
2: Todo bien, acá andamos. Un saludito a la gente ahí que está conectada. Bien.
1: Bueno, nosotros estamos felices de que puedas estar hoy con nosotros y felices también de todo lo que vamos a estar viviendo. ¿Cómo te sentís? ¿Cómo te recibió la gente? ¿Qué fue lo que más te llamó la atención? Contanos todo porque estamos muy curiosos.
2: Lindo, la verdad que primero la comida.
1: Sí.
2: Me recibieron muy bien con comida ayer. Y después, bueno, todo el equipo de los Cachi, Germancito, Chiro, todos los chicos que son unos cracks y nos reciben como si fuesen nuestra casa. Así que lindo también, linda experiencia. Vamos a estar muchos días acá, creo que nos quedamos una semanita y pico.
1: ¡Qué gusto! Bastante
2: tiempo.
1: Así que vamos
2: a conocer bastante de Paraguay.
1: Nos encanta. No, también estábamos hablando con la audiencia acerca de esta colaboración tan especial para nosotros, tan importante, de la mano de Cachiporros, que ya también vos los estabas mencionando, y queremos saber cómo nace esta unión. Nosotros sabemos que ya visitaste nuestro país, estuviste por Encarnación, hoy te toca estar en Asunción, pero ¿cómo se da esa unión tan importante con los Cachiporros?
2: Bueno, de ese show nació Germancito, que es su manager, sí. Trajo a tocar en Encarnación y ahí surgió la buena onda, le dijimos, che, vayan para Buenos Aires, y ahí cuando cayeron los chicos, yo ya tenía un poco la idea, él venía justo, el tema arranca, se fue la luz, ya hace calor, porque hacía calor, y se fueron para allá, y bueno, nació el tema con linda vibra, linda temática, y al toque siempre fueron y vinieron para seguir haciendo música, y bueno, y esta vez nos tocó a mí. Ya está el tema ahí que...
1: Ya lo estamos escuchando.
2: Mis temas preferidos también.
1: ¿En serio?
2: Por eso, por lo mismo que le ponía play todo el día, los chicos también, y surgió de sacarlo. Ahora mañana me parece que tenemos ahí algún invitadito.
1: Tenemos sorpresas para mañana que vamos a ir contando también. Bueno, mañana es un día muy importante para nosotros, para nuestra gran familia de Radio Disney. Qué gusto poder tenerte con nosotros. Así que somos muy curiosos también por acá y queremos que nos vayas adelantando algo de lo que vamos a estar viviendo mañana.
2: Mañana vamos a estar, bueno, primero que nos vamos a encontrar con todos los que quizás no vi nunca acá.
1: Sí.
2: Así que gracias, ahí me escribieron muchos, que muchos se quedaban afuera también.
1: Sí.
2: Lamentablemente, yo propuse abrirlo y chau.
1: Yo creo que todavía pueden ser parte, claro que sí. ¿Qué vamos a estar viviendo, si puedes?
2: Pero vamos a estar presentando, bueno, la canción primero que nada y después de lo último que venimos haciendo, colaboraciones, sí. Temas. Y bueno, que sea un poco una zapada ahí, ¿viste? Yo me traje poquitas canciones, pero también tenemos el proyecto que tiene muchas, así que capaz que cantamos dos como que cantamos 20.
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0: Besos en pausa, Agustín Bernasconi, Yami Safdie, era lo que estábamos escuchando. Son las 7:18. Seguimos avanzando en esta mañana del despertador de tu radio.
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0: Y hablando acerca de Agus Bernasconi, hizo historia con su show en el Teatro Ópera. Se consagró en el Teatro Ópera con su show Siempre Fue Música y se destacó especialmente por la participación de invitados de lujo como Yami, con quien estábamos escuchando haciendo Besos en pausa. También estuvo presente Agustín Casanova de Marama y su tío Luis. Durante esta velada, que transitó por el pop, el folclore y la cumbia, el artista también anunció su próxima presentación en el Festival de Cosquín, así que está en uno de sus mejores momentos Agus Bernasconi, que arrancó su carrera como solista y de hecho lo escuchábamos aquí en tu radio. Y estamos preguntando al WhatsApp al 0986-936-000. Estábamos preguntando acerca de cuál fue tu primer trabajo, para que nos puedas contar allí al WhatsApp. Y acá, por ejemplo, nos escribe Mariela y dice: mi debut fue de moza en una heladería. Bueno, sirviendo en la heladería, ¿verdad? El primer día ya tiré parte del helado y una clienta se enojó conmigo. Y bueno, pero también la primera experiencia, ya después uno va mejorando. Nos llega otro mensaje de Carlos que dice: buenos días, fui a ver conductor de plataformas. Ese fue mi primer trabajo y lo hago hasta ahora con un trabajo. Estoy estudiando también en la facultad y ya no tenés más tiempo de otro trabajo porque entre la facultad y conductor, pero bueno, está estudiando también informática. Así que ahora arrancó como conductor de plataformas y mucha gente que lo hace. Y también mujeres, bueno, hombres también, pero muy buenas las mujeres conductoras de plataforma, muy, muy buenas. Seguimos con más música. Men I Need llega con Olivia Dean.

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0: Stupid Love, Lady Gaga, ¿sí? La reina del pop. No, la princesa del pop, podemos decir a Lady Gaga, porque la reina es indiscutible, es Madonna, por supuesto. Pero bueno, Lady Gaga que llega con esta canción, ella que hace poco se convirtió en madre, sí, fue por gestación subrogada, digo bien, y ya se confirmó que se llama Rose Byrne. Así se llama la hija de Lady Gaga, su primera hija que nació en junio. La noticia que acaparó todos los portales y se hizo viral la semana pasada. Son las 7:37, estamos en el WhatsApp
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0: Preguntándote acerca de cuál fue tu primera experiencia laboral, en qué trabajaste, ¿verdad? Contanos, ¿cuándo recibiste ese primer cheque, ese primer pago así por tu trabajo? Contanos allí al WhatsApp y llegan aquí los mensajes. Por ejemplo, nos dicen, buen día, mi primera experiencia laboral oficial fue como moza en un hotel. Claro, había hecho mi pasantía de la facultad y luego ya me quedé ahí. Mira un poco, no sabía ni agarrar una bandeja, pero no solo fue mi primera experiencia trabajar en ese lugar, fue mi primer amor. Mi sueño era trabajar ahí y lo conseguí. ¡Qué bueno, Ale! Me encanta. En ese hotel que me mencionás, estuvo hospedado Green Day. Comentame un poco, Ale, el año pasado estuvo ahí. A mí me habían dicho que se hospedó ahí, que la gente no podía, si le encontraba, no podía atajarle para quitarse foto con Billy Joe o con cualquier integrante de Green Day, pero estuvo en ese hotel, me habían contado, Ale. Qué excelente información. Y bueno, la anécdota más bien, porque fue su sueño trabajar ahí y se quedó. Teddy Swims en breve va a sonar, pero te quería contar que va a regresar al escenario de los MTV Video Music Awards este domingo 27 de septiembre por primera vez desde su debut en 2024, consolidándose como una de las voces soul más potentes de la actualidad al liderar el segmento nostálgico de la gala. El cantante va a aportar su característico e intensos matices vocales para reinterpretar los himnos inmortales del ícono pop británico George Michael, porque se va a hacer un homenaje para él en un espectáculo que va a servir además como antesala del estreno en cines de la película documental George Michael The Faith Tour. Y esta importante presentación coincide con un momento estelar en la carrera del propio Swims, quien acaba de lanzar su sencillo Perfect Man. Así que él va a ser encargado de hacer este homenaje y también la como antesala a lo que va a ser la película documental de George Michael este domingo. Teddy Swims entonces se va a encargar del el emotivo homenaje al artista en los MTV Video Music Awards. Llega él con Lose Control.

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0: tuya y nada más. Carlos Vives, el artista colombiano que llegaba aquí en tu radio a las 7:57. Ya en breve arrancamos una nueva hora de canciones porque vamos a escuchar más temas, obviamente, para levantarte en esta mañana. Estábamos preguntando a través del WhatsApp acerca este jueves de TVT y ese primer trabajo que tuviste, y la gente va escribiendo y también enviando sus audios. Acá, por ejemplo, tenemos un audio que nos dice lo siguiente.
1: Qué pocha, más usemos piripaco jueves por ahí, César. Ah, la jueves TV, César. Me acuerdo cuando me iba a Veracruz a los 18 años.
0: Bueno, sí, jueves TVT, la gente que va recordando y rememorando también lo que era la juventud. ¿Y cuál fue tu primer trabajo? Contanos un poco allí. Buen día, Majo, juez de TVT. Mi primera experiencia laboral fue como secretaria administradora en un comercial, en una comercial, dice. Estuve 3 años. En sintonía, la programación está excelente. Soy Eli de Barrio San Pablo. Un beso grande para Eli también. Y sí, las primeras experiencias laborales que tuvieron es lo que estamos preguntando. Vamos con más música y en breve ya arrancamos una nueva hora de canciones. Se llega Ale Yorgaki con esta canción.

Baby, wow, Karol G era lo que estábamos escuchando. E hice mi investigación y en la parte de donde canta Jude Lyne, es muy parecida a la canción que les decía de Wakanda Forever, de la película de Pantera Negra, pero no son las mismas cantantes, pero es igual, sí, con la brisa se llama el tema musical y si pueden escuchar en serio es muy parecido, pero es otra cantante y fue una canción compuesta por Ludwig Göransson, que fue el maestro o el encargado de la banda sonora de la película de Pantera Negra, Wakanda Forever, la 2 que se había estrenado hace poco. Y hablando de Avengers, ya arrancamos esta nueva hora de canciones. Hablando de los Vengadores, de Marvel y todo eso, tenemos que hablar acerca de Avengers Endgame Encore o Bonus, porque a partir de hoy ya está esta película o su reestreno oficial con esos minutos extra, también con el trailer oficial de Avengers Doomsday, porque está generando toda la expectativa para lo que va a ser diciembre. Pero dice que el nuevo álbum de Taylor Swift también llega al mismo día. Mañana se estrena en realidad esto, ¿verdad? El álbum de Taylor Swift, que por cierto anunció Patience Zero, y después de esto anunció que The Life of a Showgirl va a tener también un The Encore. Se llaman igual, ¿verdad? Porque ambos son bonus. Lo cierto es que ayer Taylor Swift estaba confirmando esto a través de redes sociales con la portada oficial de este álbum. La producción de Marvel, por una parte, regresa a las salas con esa duración que ampliada a unos 183 minutos, con 3 minutos extra a diferencia de la primera película, sumando escenas inéditas entre Loki y Steve Rogers.

0: un tributo a Stan Lee y también un adelanto postcrédito de la próxima película de la franquicia. Por otro lado, el artista musical presenta una edición de lujo producida por Max Martin y Shellback, que incluye 4 canciones completamente nuevas: Patient Zero, que ya había anunciado, Cleveland, Pink Clouding y Babylon. Esta simultaneidad en el calendario, por lo menos en Estados Unidos, porque allí el estreno llega el 25 de septiembre. Bueno, decían que tiene que ver que, y repite la coincidencia ocurrida el 26 de abril de 2019, cuando el estreno original de la misma película coincidió con el lanzamiento del sencillo Me de la cantante. Mirá vos, no tenía ese dato. Pero por lo menos acá en la región, en Latinoamérica, Avengers Endgame Bonus llega hoy a cines, así que nos adelantamos esta vez a Taylor Swift y mañana vamos a tener nueva canción del artista. Llega Luis Fonsi con Fate y Cambiaré.
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Watch It Burn, Katy Perry, era lo que estábamos escuchando. Ya son las 8:20 minutos. Seguimos avanzando en esta mañana aquí del despertador de tu radio. Estamos en el WhatsApp 0986-936-000. Es hoy, gente, porque hoy es el estudio Radio Disney FMK, donde el artista argentino va a estar interpretando sus canciones. Hay sorpresas, hay de todo. Un verdadero festejo de aniversario de Radio Disney. Y en breve te vamos a estar contando algunas cosas que tenés que saber del artista. Antes tenemos mensajes también aquí al WhatsApp. Sí, porque nos escriben aquí desde Guarambaré. Atende un poco, mira, me encanta. Dice, hola, dice, desde Guarambaré te estoy escuchando. Un beso grande también para la gente que se está prendiendo a la radio. Y, por supuesto, recordándoles que pueden programar también su despertador y pedirnos sus temas musicales que estamos complaciendo aquí en esta mañana. Y queríamos conocer más acerca de FMK. Bueno, ustedes sabían que tras grabar de forma amateur en 2017, irrumpió con fuerza en la escena en 2018 con su hit Perdóname, una canción

que también consolidó su transición de la poesía al plano musical y lo llevó a radicarse en Buenos Aires. Su disco debut, Desde el Espacio, fue lanzado en el 2022. Recientemente lanzó su álbum titulado Lamba, en 2025, en el cual explora de lleno los ritmos e influencias del género afro. También es el autor clave de numerosas colaboraciones y hits de la escena urbana, trabajando estrechamente en el estudio y en camps de composiciones junto a figuras como, por ejemplo, María Becerra, también Emilia Mernes, Tiago PZK y Nicki Nicole. Entre sus lanzamientos más destacados se encuentra Masna Remix, 8PM, Morena, La Rumbita, que escuchamos aquí junto a Maxi Espíndola, y su reciente colaboración con Cachiporros, Si Sale el Sol. De hecho, que también luego de la presentación que va a realizar aquí en Paraguay, él va a estar yendo a San Bernardino y va a estar grabando también con Cachiporros, va a estar allí haciendo cosas nuevas, va a estar creando cosas nuevas, así que hay mucho de FMK y vamos a estar expectantes de todo lo que va a estar lanzando. Y hoy el encuentro en Casa Colombo, en el estudio Radio Disney FMK. Llega Danny Ocean con Corazón.

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1: Argentina jugará la final de fútbol masculino en los Juegos Sudamericanos. Ya con un gol agónico de Santiago Espíndola, la albiceleste venció a la blanquirroja y buscará la medalla de oro en el certamen continental. Debuta el campeón defensor. Barcelona debutó con un abultado triunfo en la UEFA Women's Champions League. El equipo, último campeón del certamen, se impuso por 5-2 sobre Paris FC. Toda la acción del torneo se puede ver en vivo por Disney Plus Plan Premium. Y San Lorenzo le ganó con lo justo a 4 de mayo y avanzó a cuartos en la Copa Paraguay. Sportivo San Lorenzo derrotó por 2-1 a 4 de mayo y pasó de fase en el torneo.
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0: Vida de Rico, Camilo, era lo que estábamos escuchando. El artista que va a estar muy pronto en Paraguay. En octubre llega con su presentación, donde va a presentar su nuevo álbum. Va a cantar en vivo Árbol y sus otras canciones. 8:49, seguimos en el WhatsApp de tu radio.
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0: Te estábamos preguntando acerca de cuál fue tu primer trabajo y siguen llegando los mensajes, porque acá, por ejemplo, nos cuenta Valerie, dice que su primer, hola Radio Disney, mi primer trabajo fue cuidar a mis tres hermanitos y terminaba cansadísima. Dice que sus padres le pagaban a ella como niñera. Mira vos, che, está muy bien, era la mayor. Entonces, Valerie, tuviste que pasar por eso también. Muchos seguro que pasaron también por cuidar a sus hermanitos menores y después ya alguna que otra paga por parte de los padres, ¿verdad? Pero bueno, también contándoles de que ustedes pueden programar su despertador a través del 0986-936-000, porque se imaginan ser el motivo por el que esa persona especial sonría apenas abra los ojos. Hay mañanas que cambian vidas y en Radio Disney queremos ayudarte a crear un despertar mágico de esos que se guardan en el corazón para siempre. Por eso te invitamos a sorprender a quien más querés enviándonos la hora exacta del despertador, el mensaje que le dedicas, ya sea porque arrancó un nuevo trabajo, está de cumpleaños o le quiere expresar que le querés muchísimo, su canción favorita y el número de la persona elegida. También déjanos ser cómplices para que su día empiece con la mejor energía y hacer también que su mañana sea un momento inolvidable. 0986-936-000, a través de nuestro WhatsApp puedes enviar un audio y programar tu despertador. Llega Sabrina Carpenter con House Tour.

Hasta que me enamoro, María Becerra con Tini Stoessel, y así vamos cerrando esta edición del Despertador de tu radio. 8:56, tenemos 15 grados de temperatura, la sensación también de 15, humedad del 82% y vientos del sur sureste a 4 kilómetros por hora. Para hoy la máxima 30 grados, fresco a cálido, cielo escasamente nublado, vientos del noreste, neblinas en las primeras horas, será lo que pronosticaba. Y bueno, para mañana viernes, mínima 20, máxima 35, cálido a caluroso, cielo parcialmente nublado, vientos del noreste. Y para el sábado, ya les adelanto, mínima 23, máxima 36, muy caluroso, cielo parcialmente nublado y vientos del noreste. 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

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Bueno, hoy nos encontramos la cita marcada en Casa Colombo. Vamos a estar allí con FMK en el estudio Radio Disney FMK, donde vamos a disfrutar de todas sus canciones, sorpresas muy lindas también y obviamente todo el calor de ustedes. A las 7 es la convocatoria, arranca a las 8 el concierto, así que le esperamos allí en Casa Colombo. Vamos a estar obviamente contando todo el paso a paso de lo que se va a vivir dentro de esta nueva edición del estudio Radio Disney por el mes aniversario de tu radio. Soy Majo y nos reencontramos esta noche, ¿sí? Nos reencontramos allí en Casa Colombo y mañana aquí en El Despertador de tu radio desde las 6 puntualmente. Nos vamos con Chayanne para todas las Rojas y Chayanne y el tema Bailando Bachata.

0: Buen día, buen día, buen día. ¿Cómo estás? ¿Cómo amaneciste en este jueves? Un jueves muy, pero muy especial para todos nosotros. Estamos listos, ya nos estamos preparando para esta noche. Yo sé que es muy temprano para hablar de esto, pero es que estamos muy emocionados, estamos muy ansiosos porque llegó el gran día, llegó nuestro día Estudio Radio Disney FMK, así que vamos a tener un montón de novedades para vos, muchas sorpresas, ya te vamos a ir contando absolutamente todo, así que quiero que estés súper pendiente a nuestra programación durante todo el día, tenemos sorpresas, mucha información, también tenés que seguirnos a través de las redes sociales para estar al tanto de todo lo que estamos haciendo con nuestro equipo, porque estamos en un mes muy importante, nuestro mes aniversario, hoy una fecha muy especial para nosotros, 24 de septiembre del 2026, 24 ya otra vez. ¿Cómo te está tratando este mes? ¿Cómo estás arrancando tu mañana? Bueno, ya queremos saber de vos, así que quiero que vayas diciendo presente a través de nuestra línea de WhatsApp.
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0: Así que reportate, ya estamos llamando lista, queremos saber de vos. Si te vas a ir esta noche también a compartir con nosotros en Casa Colombo, si fuiste seleccionado, seleccionada, ya tenés tu outfit, queremos saber todo. Así que reportate también para saber cómo te estás preparando, ¿sí? Yo soy Flo, es un gusto, un placer poder compartir con vos una mañana más. Y también tenemos nuestra consigna del día. Si queremos saber esas cosas que no faltaban en los cumpleaños infantiles de antes, ¿qué no podía faltar en tu cumpleaños? ¿Te acordás de eso? O cuando ibas vos a algún cumpleaños decías, me voy porque sí o sí va a haber tal cosa, ¿sí? Queremos saber qué es eso que recordás, andar reportándote. Hoy también es jueves de recuerdos, así que vamos a estar recordando muchas, pero muchas cosas. 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Arrancamos con todo, con mucha fuerza, con la mejor actitud, de la mano de Capo. Esto es Reina.

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0: Ana Mena junto a Lola Índigo, Patito, cuando van pasando 17 minutos de las 9 de la mañana. Nosotros estamos demasiado felices, estamos contentos de poder compartir con vos una mañana más, un día tan especial para nosotros, porque llegó nuestro día hoy. Por fin, sí, hoy es el día, es hoy. Nuestro estudio Radio Disney FMK. Quiero verte ahí, quiero saber de vos, si vas a estar presente esta noche. Casa Colombo, ahí es nuestra cita, ahí nos vamos a ver. Así que ya nos estamos preparando con todo el equipo. Tenemos muchas, pero muchas sorpresas para todos los presentes. Y por supuesto, un gran artista, FMK, que estuvo ayer en nuestros estudios. Estuvimos conversando con él. Ya nos enteramos de algunas cosas que vamos a estar viviendo el día de hoy. Así que queremos que vos también seas parte de todo. Anda reportándote, anda diciendo presente en esta hermosa mañana de jueves.
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0: ¿Cómo estás? ¿Cómo estás pasando el día de hoy? ¿Cuáles son los planes? Anda contándonos todo ahí a través de nuestra línea de WhatsApp. Y también que tenemos nuestra consigna. ¿Vos te acordás de los cumpleaños de antes? ¿Sí? ¿Vos notás alguna diferencia a los cumpleaños de ahora? Estamos hablando de los cumpleaños infantiles. Hoy nosotros queremos saber esas cosas que no podían faltar en los cumpleaños infantiles de antes. Por ejemplo, la famosa piñata. Sí o sí teníamos que tener la piñata. Las sorpresitas, teníamos también los payasos presentes, teníamos tantas, pero tantas cosas. Así que si recordás algo en especial, anda compartiendo con nosotros. Mientras lo haces, vamos actualizando los datos del tiempo para saber cómo va a continuar nuestro jueves y también el resto de la semana.
1: 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Este es el pronóstico del tiempo para lo que resta de hoy.
0: Uno nunca sabe realmente. Tenemos actualmente 19 grados de temperatura, una sensación térmica de 19 grados también, una humedad del 60%, vientos a 5 kilómetros por hora. Y para esta mañana vamos a seguir así, con el clima fresco a cálido, el cielo escasamente nublado, vientos del noreste. Para la tarde, cálido, el cielo escasamente nublado, vientos del noreste. Para la noche, cálido, el cielo despejado y vientos del noreste. La máxima para el día de hoy, sí, vamos a sentir bastante realmente. 30 grados de temperatura es la máxima para hoy. Lindo, lindo va a estar nuestro jueves. El retorno del ambiente caluroso también, hay que decirlo, así que nos encanta. Para mañana, viernes 25, ya para que lo tengas en cuenta, una mínima de 20 grados, una máxima de 35 grados. Mañana sí que sí vamos a sentir el calor, así también durante el fin de semana. Qué lindo que va a estar. Ojalá que puedas pegarte una escapada, ya que el lunes también es feriado. El sábado, una mínima de 23, una máxima de 36 grados. El domingo, una mínima de 24 y una máxima de 37 grados. Promete el calor durante el fin de semana, así que ya nos ponemos en modo disfrutar, ¿sí? Es eso lo que nos queda, disfrutar a la máxima potencia, así como lo hacemos ahora, de la mano de Ryan Castro, Capo y Gam, La Villa.

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1: 35 minutos de las 9 de la mañana. Buen día, buen día. Arriba ese ánimo. ¿Cómo estás hoy? Ya estamos en pleno jueves, a un paso del fin de semana, así que espero que estés feliz. Además, un fin de semana largo el que vamos a tener, así que ya me imagino que estás armando todos los planes. Se van reportando a través de nuestra línea de WhatsApp. También quiero saber de vos, si todavía no dijiste presente, si nunca te reportaste, quiero que hoy lo hagas, que puedas pasar a saludarnos, que digas presente, desde dónde te toca escucharnos, con quién estás, qué estás haciendo. Queremos saber.
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1: Así que ya te estoy esperando. Así como Elida, que ya va diciendo presente. Gracias, mi querida Elida. Te mando un abrazo gigante. Por aquí también ya dicen presente. A ver, dice: buen día, Flor. ¿Cómo estás? Lo que no podía faltar en los cumpleaños de mi época era la famosa chocolatada. Qué cosa tan rica, ¿verdad? Y en los cumpleaños más chic, no podía faltar la piñata, la gran torta rectangular para el pueblo. ¿Vos te acordás de esas mega tortas realmente? Yo tengo una en mi mente hasta el día de hoy. Recuerdo era el cumpleaños de una sobrina, pero obviamente teníamos prácticamente no la misma edad, ella era más pequeña, pero sí, era una torta gigante, rectangular, impresionante, una obra de arte, era realmente. Y por acá me dice, creo que me gustaban más las tortas de antes. Ahora las tortas son muy pequeñas. Ay, ay, ay. Qué bárbaro, pero sí, hay de todo. Por aquí también nuestra querida Rosy ya va diciendo presente, respondiendo a la consigna. Los cumpleaños infantiles de antes, los niños utilizaban las cornetas, ahora ya no se utiliza, es cierto también eso. Van diciendo presente desde la ciudad de Villa Elisa también. Un saludo muy especial para la familia Estigarribia. Les mando un abrazo enorme. Por aquí quiero mandar un saludo a mi amiga Mercedes por su cumpleaños con cualquier música de Los Cachiporros. Así que vamos a estar también complaciendo todos los temas que van solicitando. Nuestro querido Saturnino también ya dice presente por aquí. Ya pasa a saludarnos a todo el equipo de Radio Disney. ¿Sabés desde dónde nos escucha él? Me encanta. Amamos. Los escucho desde el circuito del Parque Ñuguazú. Él se está ejercitando a full, está enfocado y decidido. Gracias, mi querido Saturnino. Nos encanta poder acompañarte en todas tus actividades. Y también nos encanta poder acompañarte a vos. Así que te estoy esperando. 0986-936-000. Hablamos también de tus artistas favoritos. Por supuesto, vamos a hablarte de Marc Anthony. Marc Anthony, que tuvo un gesto súper, pero súper especial. El tierno gesto hacia su hijo Marquitos. Sí, y ocurría justamente todo esto durante su residencia de conciertos Vegas My Way en Las Vegas, obvio, donde el cantante estuvo proyectando también ahí la bandera de Paraguay en las pantallas gigantes del escenario. Algo súper, pero súper lindo para nosotros. Realmente es así como que te da piel de gallina, ¿verdad? Ver este tipo de cosas, que este gran artista también pueda tener a Paraguay en su corazón. Y este concierto que representó un hito familiar muy emotivo, ya que también hay que decirlo, fue la primera vez que el pequeño Marquitos asistió a un show en vivo de su papá. Así que no podíamos dejar de hablar de esto. El guiño hacia el país de su esposa Nadia Ferreira, obviamente. Y esto sirvió también como un homenaje especial para celebrar la presencia del pequeño Marquitos, con todo el público. Así que súper, pero súper felices estaban con todo esto. Lo podíamos ver también a través de las redes sociales. Así que te lo queríamos contar aquí en la 96.5. Momento de Manuel Turizo, La Bachata.

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Jamaica de Ugel, cuando van pasando 55 minutos de las 9 de la mañana. ¿Vos sabías que, me imagino que sí ya sabías, que Faith lanzó oficialmente su nuevo álbum, El Green Print? Sí, la saga que sería El Club de las 19 Flores, un proyecto muy especial de 8 canciones con el que regresa a sus raíces musicales, al sonido de sus inicios como el Fercho, y este material también rinde homenaje al número 19, que es una cifra clave en lo que es su vida, así que está llamando mucho la atención. Y bueno, sería también por ser el día de su cumpleaños y el año de su despegue musical, y cuenta también con muchas colaboraciones bien especiales de lo que es la escena latina, así como Yandel, Vicente García, Divino, Baby Ranks. Así que la previa del lanzamiento incluyó también un cortometraje exclusivo, agotó entradas en los cines de los Estados Unidos, y todo este nuevo concepto se va a estar cerrando por lo alto en el evento también, que es para los fanáticos, un meet and greet, ¿sí? Y esto va a ser también en Medellín el próximo 25 de septiembre. Así que se están preparando con todo para el día de mañana. Hacemos la previa también con él, por supuesto. Esto es The Fate, se lo juro, amor.

0: Una nueva hora de canciones. 2 minutos de las 10 de la mañana. La rumbita de la mano de FMK y Maxi Espíndola. Estamos haciendo la previa de lo que vamos a estar viviendo esta noche en nuestro estudio Radio Disney FMK. Y queremos conocer más, queremos también que vos sepas más acerca de la carrera de FMK. ¿Vos sabías que él estuvo grabando de forma amateur en el 2017, ¿sí? Y también irrumpió con mucha fuerza en la escena en el 2018 con su hit Perdóname, ¿sí? Y esto también fue una canción que consolidó su transición de lo que sería la poesía al plano musical y lo llevó a radicarse también en Buenos Aires. Su disco debut Desde el Espacio fue lanzado en el 2022 con mucho éxito y recientemente lanzó su álbum titulado Lamba, en el cual también él va explorando de lleno lo que serían los ritmos, influencias del género afro que le gusta muchísimo. Además, es el autor clave de numerosas colaboraciones muy importantes y hits de la escena urbana. Estuvo trabajando muy de cerca con grandes artistas ahí en el estudio, componiendo junto a figuras de la talla de María Becerra, Emilia Mernes, Tiago PZK. Realmente una lista tremenda. Veo también aquí a Nicki Nicole. Y entre sus lanzamientos más destacados también se encuentra justamente la rumbita que estamos escuchando de fondo con Maxi Espíndola. Tenemos también 8PM, Morena, Masna Remix, Si Sale el Sol, un temazo junto a la banda paraguaya Cachiporros. Así que estamos felices también de poder tenerlo esta noche con nosotros en nuestro estudio Radio Disney FMK. Vamos a estar disfrutando muchísimo, nos estamos preparando con todo, así que también estate súper atento a las redes sociales donde te vamos a ir contando mucho más y mostrándote absolutamente todo.
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0: Van diciendo presente la consigna de hoy también. ¿Por qué? Porque estamos hablando acerca de los cumpleaños de antes. ¿Qué eran esas cosas que no podían faltar? Así que queremos escucharte también. Queremos que pases a decir presente a través de nuestra línea de WhatsApp:
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3: Buen día, mi gran y querida amiga, la Pepecita del Instagram.
0: Buen día.
3: Mi querida amiga, ahora
0: muy
3: me
0: bien.
3: Voy a seguir atando una caja. En la zona de terminal, me voy ahora para Capieta.
0: Muy bien, qué guapo.
3: Como ando escuchando excelente música, me relaja totalmente lo de escuchar radio. Hoy es jueves, viernes menos cuarto.
0: Al fin.
3: Así que a ponerle la buena onda escuchando radio Disney, mucha buena onda. Te quiero un montón, saberlo siempre. Y ahora recién a la escuela. Si me escucha un poco alejado porque estoy acatando bien la caja. Ya está bien la caja. Hay que hacer bien el trabajo.
0: Muy bien.
3: Te quiero un montón. Saludos.
0: Gracias, querido Ezequiel, como siempre va diciendo presente. Mi querida Noelí también me dice buen día. Infaltable en los cumpleaños, los bontetes, ¿puede ser eso? Las sorpresitas también, la bolsa con diseños, y ya me enviaba también la foto de la bolsa con diseños. Así mismo, se van sumando, te estamos esperando a vos también. Lo tenemos a BL, y esto que es, no tiene sentido.

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0: antes que el tiempo se vaya, nos dice Fonseca junto a Juanes. Nosotros seguimos disfrutando en la mañana de Radio Disney y nos estábamos riendo con mi querida Noelí, que nos escribe desde la hermosa ciudad de Encarnación. Viste que ella me mandó un mensaje, yo leí así tal cual, bontetes, decía yo, dije, ¿qué es eso? Eran bonetes, ay, ay, ay, porque sí, estamos recordando los cumpleaños de antes, las cosas que no podían faltar y que hoy en día de por ahí ya no vemos ciertas cosas en los cumpleaños infantiles, así que anda compartiendo con nosotros vos también.
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0: Queremos saber de vos, así que andá diciendo presente y responde también nuestra consigna.
2: Y me olvidé de decirte de los cumpleaños.
0: ¿Qué pasó?
2: Antes, y lo que hoy día no hay más.
0: ¿Qué ya no hay más?
2: El adorno que tenía la torta que te rompía todos los dientes.
0: El adorno de la torta, era, ¿cuál era?
2: Un martirio de comer. Increíble. Sí o sí tenía que tener ese. Y la sorpresita, nunca faltaba el ese que sopla y suena. Tiene su nómina, ese que al soplar se va todito de voz, suena, pues vuelve a proceder.
0: Sí, ay, tenés razón.
2: Creo que suele ser algún tío ahí, tolongo, que suele estar ahí, hace su macana.
0: Gracias, querido Ezequiel, por este reporte. Los decorados de la torta de antes, ¿eh? Ya no son más. Así, por aquí también van diciendo presente, soy Mar, ella nos escucha, nos escribe también desde Argentina, va solicitando canciones, vamos a tener muy en cuenta a mi querida Jazmín, también ya le mando un abrazo enorme, ella ya me va contando que nos escucha siempre, siempre están escuchando con las chicas de diseño de la empresa. Así que les mando un abrazo enorme. Gracias por estar ahí del otro lado, por decir presente, por hacernos saber que estás ahí. Nosotros vamos a seguir compartiendo más reportes en el próximo bloque, así que todavía estás a tiempo. 0986-936-000, porque tenemos que hablarte de Madonna. Madonna que vuelve a actuar con todo en los Video Music Awards, porque sí, va a estar con todo ahí actuando, abriendo la gala este domingo 27 de septiembre en Los Ángeles. Así que vamos a estar todos muy pendientes. Está marcando su regreso al escenario de este evento tras 23 años. Imagínate lo que es la emoción, la ansiedad también por todo esto. Y la artista que lidera las nominaciones de esta edición con 11 candidaturas gracias a su álbum Confession 2 y su tema Bring Your Love. Así que va a estar compartiendo esta apertura con invitados sorpresas y con muchas, pero muchas ganas. Así que nosotros la vamos a estar siguiendo muy, pero muy de cerca a nuestra querida y adorada Madonna.

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0: Katy Perry, que no puede faltar en esta mañana cuando van pasando 40 minutos de las 10. Y tenemos nuestra consigna en este jueves, porque nos encanta viajar en el tiempo. Y estamos hablando de aquellos cumpleaños, los cumpleaños de antes, esos cumpleaños infantiles, porque habían cosas que eran prácticamente obligatorias. Ya mencionábamos a la piñata, la bolsa de caramelos, la torta también con algún personaje, las gaseosas, esos sándwiches especiales para ese cumpleaños, la música también, la música sonando durante toda la tarde del cumpleaños. ¿Te acordás de eso? Y ni hablar también cuando aparecía el momento de la piñata, que fue lo más mencionado en esta mañana realmente. Pero sí, es que aparecía la piñata y era como que todos nos poníamos ahí en posición para poder lanzarnos ahí encima de lo que sería la piñata. Así que disfrutamos muchísimo poder recordar de todo esto. Vamos haciendo memoria. Anda compartiendo vos también.
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0: Me decía por aquí también Larisa, que se va reportando desde la ciudad de Luque, los jugos en jarra que no podían faltar. ¿Te acordás también de eso? Los jugos en jarra, las serpentinas, me dicen por acá también, los juegos que estaban súper organizados, los payasos, tantas cosas, las... Me decían también pintacaritas, sí, ¿te acordás también de eso? Creo que eso hasta el día de hoy lo podemos ver en algunos cumpleaños, así que anda sumándote a todo lo que tenemos. Y como siempre tenemos datos importantes, datos que también te pueden servir a vos, vamos a hablar del traductor de Google, porque ya te permite traducir conversaciones de voz en tiempo real, en más de 70 idiomas. Imagínate lo que es esto gracias a lo que sería su nueva tecnología Gemini 3.5 Live Translate. Así que a diferencia de otras versiones anteriores, porque me van a decir, sí, pero ya existía eso, ya había, no. A diferencia justamente de las versiones anteriores, este sistema lo que hace es va procesando el audio, ¿sí?, de forma totalmente continua mientras la persona o las personas están hablando y va reduciendo lo que es esa espera, ¿sí?, a solo unos segundos, imitando también el tono y también ritmo de la voz original. Realmente impresionante. Así que para poder utilizar esta función, es súper fácil. Para empezar, es gratuita y luego ya nos encanta esta información. Solamente tenés que ir actualizando lo que sería la aplicación en tu teléfono, ya sea Android o iOS. Así que ya sabes. Y tenés que activar también lo que serían los permisos del micrófono, presionar el botón de traducción instantánea y cosas así que te va a ir indicando. Pero súper genial. Imagínate lo que es. Algo muy, pero muy bueno. Así que ya pueden traducir conversaciones habladas al instante en más de 70 idiomas de una manera fácil y gratuita. Nosotros seguimos avanzando.

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6 de febrero, nos dice Aitana. Y disfrutamos muchísimo. También, ¿sabes de quién disfrutamos? Disfrutamos de BTS, porque están con la gira mundial. Alcanzan el primer lugar en ventas a nivel mundial. Así que nosotros también, de esta manera, celebramos con ellos. Porque sí, es un espectáculo todo lo que ellos hacen y están en su momento más exitoso.

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0: Tu jardín con enanitos, nos dice Rose Max Jarra. Y por supuesto, una nueva hora de canciones. 4 minutos de las 11 de la mañana. Lindos reportes van llegando, recordando aquellos cumpleaños que pasábamos. Y quería compartir uno especial de Eva porque me encantó. Ella se tomó el tiempo de poder pasarme la foto, sí. Y me decía por acá, para que te hagas una idea de cómo eran los cumpleaños en 1985. Asistíamos con vestiditos, el inflable, bonete. Y me dice postdata, no es IA. Me encanta la foto. Gracias por compartirse. Los ve tan pero tan felices a esos chicos. Amamos. Así que gracias por ser parte. Nosotros de este lado nos estamos preparando con todo porque llegó el momento que tanto nos gusta de la mañana. Queremos arrancar ya con esto. Sí, vamos a ir preparando ya nuestro triple de canciones en este jueves de recuerdos, jueves de TBT. Estamos buscando himnos icónicos de los 2000. Así que ya quiero que vayas pensando esos temas que vos ponías y que tenías que grabar sí o sí. Así que anda reportándote a través de nuestra línea de WhatsApp
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0: Quiero que vayas reportándote, que vayas recordando esas canciones que vos grababas con tu celular, por ejemplo, para tener como tono de llamada, de disfrutar en cualquier lugar. Así que queremos saber cuáles son esas canciones, esos artistas que te acompañaban en ese momento. Así que himnos icónicos de los 2000, estamos buscando el triple de canciones. Si podés enviarnos un audio con tu triple de canciones, sería genial, así vos mismo vas presentando las canciones. Pero de todas maneras, ya te estamos esperando, así que estamos buscando el triple de canciones en este jueves de TVT. Momento de Romeo Santos, Prince Royce y esto que es Dardos.

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Lo poco que yo quiero, nos dice Morat, junto a Silvestre, cuando van pasando 20 minutos de las 11 de la mañana y estamos en plena búsqueda de nuestro triple de canciones. En este jueves estamos buscando himnos icónicos de los 2000. Así que quiero que vayas ya reportándote al 0986-936-000 y que nos pases esos temas que vos ponías a grabar ahí en tu celular, sí, para poder tenerlos después como tono de llamada, para disfrutar en cualquier momento y en cualquier lugar. Nosotros aquí ya armamos también nuestro triple de canciones para el día de hoy y arrancaríamos justamente con ella. Thalía no podía faltar en esta lista con este tema que tanto nos gusta. Arrasando, nos dice, y siempre arrasando ella. Una canción que también nos hizo vibrar, bailar, cantar hasta el día de hoy cuando la escuchamos. Vamos avanzando en este triple de canciones y ahí en medio la tenemos a Beyoncé. Crazy in Love, nos dice. Otra de las canciones que nos hizo bailar muchísimo, aquellas coreografías que hacíamos allá por los 2000, ¿te acordás de eso? Bueno, nosotros seguimos avanzando y debemos de cerrar nuestro triple de canciones. La elegida es Rihanna.

Otra canción, Umbrella, que justamente también nos encantaba en ese tiempo hacer tantas coreografías, o me parece nomás. Yo creo que muchos van a estar de acuerdo. Así que en esta mañana estamos buscando el triple de canciones, himnos icónicos de los 2000, esas canciones que te encantan hasta el día de hoy. Así que estamos buscando ese triple. Vos podés ser el DJ de esta mañana, andar reportándote. Mientras lo haces, seguimos avanzando en la mañana de Radio Disney. Esto es Lonely.

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0: Sugar, cuando van pasando 38 minutos de las 11 de la mañana, momento de poder darle paso a nuestro triple de canciones. Así que gracias a nuestra DJ Rosy, que ya fue diciendo presente en esta mañana, y su triple de canciones arranca con Beyoncé, Single Ladies, también con Britney Spears, Baby One More Time, y por supuesto Madonna con Vogue. Le damos paso a nuestro triple de canciones.
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0: Y de esa... De esta manera vamos cerrando nuestro triple de canciones de la mano de Madonna. En minutos seguimos con más música.
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0: 57 minutos de las 11 de la mañana. Sopra Contrariar, qué linda canción. Amamos, nos encanta. Más cuando llega el jueves, como que trae muy buenos recuerdos también esta canción. Gracias, gracias por dejarnos acompañarte desde tan temprano, por dejarnos ser parte de tu mañana. Hoy para nosotros un día muy especial. Hoy sí, hoy 24 de septiembre tenemos nuestro estudio Radio Disney, así que estate súper atento. Vamos a ir contándote todo en el transcurso de estas horas. También a través de las redes sociales te vas a ir enterando de absolutamente todo. Así que queremos que te sigas sumando a todo lo que estamos haciendo con el gran equipo de Radio Disney. Yo soy Flo, un gusto poder compartir con vos una mañana más. 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Y Top Line, seguí la línea de tu frescura y seguí con nosotros que todavía tenemos para rato. Ya le damos play a nuestro Super Expreso.
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0: cantan Abraham Mateo y María Becerra aquí en Solo las que te gustan. 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Así estamos comenzando. Abraham Mateo, María Becerra. Ya te podemos adelantar que vamos a tener a Katy Perry, a Locke con Jennifer López y también los Morat, que ya están listos. Listo también el WhatsApp.
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0: Contanos acerca de los planes que hacías cuando llegabas del colegio. Radio, TV, te ponías a leer algo. Contanos en el WhatsApp. Aquí está.

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en Solo las que te gustan. Watch It Burn es lo que estamos compartiendo aquí en 96.5 Radio Disney. Temperatura de 26 grados en este día jueves, que está verdaderamente precioso. El cielo está despejado. Hay un sol ahí que le está dando también un color muy especial a esta siesta, a esta tarde, como quieras llamarlo. Recordándote también que hoy es un día muy especial. Hoy tenemos el estudio Radio Disney con FMK. Eso va a ser a las 20 horas en Casa Colombo. Y obviamente te vamos a estar contando todo lo que ocurra con la llegada del público, con la llegada del artista. Cómo se va transcurriendo esta noche, esta gran propuesta que forma parte del mes aniversario de 96.5 de Radio Disney. Así que a estar

más que prendidos, porque todo el equipo va a estar ahí compartiendo el estudio Radio Disney FMK. Vamos a seguir ahora con Agus Bernasconi y Yami Safdi. Besos en pausa.

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1: Y claro que lo cantamos. Conocemos, obviamente, gran parte de la letra de Cuando Pase el Temblor, clásico de Soda Stereo del año 1985 que estamos compartiendo aquí en Solo las que te gustan. Y te gusta Soda, te gusta Taylor Swift, aquí la tenemos. I Knew It, I Knew You.

A 1 de la tarde queremos recordarte, esta noche nos vamos a encontrar en el estudio Radio Disney FMK. Hablemos justamente de FMK. Enzo Sautier, nacido en el año 2000, comenzó como un niño poeta en Necochea. Saltó a la fama en el 2018 con el éxito viral Perdóname. Fue producido por Big One. Además de su consolidada carrera solista, que incluye álbumes como Desde el Espacio y Lamba, más sus exitosas presentaciones en el Luna Park, se ha convertido en el hitmaker oculto de la música urbana al coescribir mega hits para artistas como Tini, María Becerra y Lali, además de integrar el icónico colectivo Los del Espacio. Esta noche lo vamos a tener en el estudio Radio Disney y por supuesto te vamos a contar todo lo que vaya ocurriendo en esto que forma parte de la celebración aniversario de 96.5 Radio Disney, por supuesto, aquí durante las distintas programaciones y los distintos turnos, con la participación de todo el plantel y el staff de Radio Disney. Vamos a seguir con más canciones. Aquí está Rose y Paper, Inocente.

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0: Ana Mena junto a Lola Índigo. Tenemos que hablar de Lola Índigo, que elimina las publicaciones de sus anteriores etapas y sus fans ya están especulando con una nueva era. Lola Índigo encendió las alarmas de sus fans al borrar casi todas las fotos de su Instagram, una táctica muy usada por los cantantes que delata el inicio de una nueva era musical. Al limpiar su perfil y dejar atrás el rastro visual de sus etapas anteriores, la artista española aumentó las expectativas sobre su cuarto álbum de estudio, un proyecto que ella misma adelantó que tendrá un rumbo totalmente diferente. Ya veremos entonces con qué nos llega a sorprender. Nosotros queremos leerte a través del WhatsApp
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0: El saludo para los que nos están escuchando en el barrio San Pablo, gracias a la querida Elida que está ahí prendida también. Nos pide por alguna canción de Chayanne. Nos están pidiendo también por canciones de Ozuna. Gracias a Ana, que también está conectada, nos saluda. Algunos están en el barrio San Pablo, otros en la zona de Barrio Obrero, otros en el centro, en la zona del casco antiguo. Bueno, muchísimas gracias por esos reportes también. En esto que sería una preciosa tarde o siesta primaveral, como debería de ser entonces. 27 grados de temperatura, el cielo despejado, está muy agradable, como para seguir disfrutando de todas tus canciones. Vamos con los Imagine Dragons, Whatever It Takes.

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0: Con Reina Criminal, el encargado de abrir nueva hora de canciones, 3 minutos ya de las 2 de la tarde, lo tenemos listo a Luis Fonsi con Fate. El cantante Luis Fonsi señaló que las canciones actuales omiten las largas introducciones y se vuelven más cortas y directas para adaptarse justamente a la inmediatez que exige esta era digital y de streaming. Bueno, aquí está el ejemplo.
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0: 10 minutos ya de las 2 de la tarde. Man, I need. Escuchando a Olivia Dean aquí en Solo las que te gustan. Nosotros nos preparamos para escuchar a nuestra compañera Andrea desde Distrito Perseverancia. Ella está en compañía de Tania Peña en representación de Coca-Cola y nos vamos a enterar más acerca de un nuevo capítulo de Mi País Sin Residuos.
1: Ya nos encontramos en el Distrito Perseverancia, donde se realiza el lanzamiento de una nueva etapa de la campaña Mi País Sin Residuos, justamente una campaña de comunicación bajo el concepto de tu basura no desaparece, alguien la recoge por vos. Y para darnos más detalles de esta nueva etapa de Separana, nos acompaña Tania Peña, ella es gerente de Asuntos Públicos, Comunicaciones y Sustentabilidad de Coca-Cola Paresa. Tania, bienvenida.
2: Muchas gracias, buenas tardes a todos y todas, muchas gracias por acompañarnos. Bueno, un nuevo capítulo de Mi País Sin Residuos, con que programa con el que ya venimos trabajando hace años, y esta vez con un llamado Separana, así bien paraguayo, en el que abrimos la conversación sobre uno de los desafíos más importantes de la cadena de reciclaje, que es justamente el recupero del material, ¿verdad? ¿Y dónde empieza eso? Bueno, empieza justamente cuando se acaba el producto que consumimos, en el caso de Coca-Cola Paresa, alguna botella de nuestras tan deliciosas bebidas de hidratación. Así que bueno, separando, ayudamos a que justamente ese proceso de recuperación de material pueda ingresar de nuevo a la cadena y, ahí, spoiler alert, convertirse en una nueva botella.
1: Bueno, lo que llamamos la economía circular, lo que siempre también ustedes están difundiendo y también ayudando al reciclaje.
2: Exacto, vamos a hablar justamente de cómo llegar a esa circularidad, vamos a hablar de iniciativas como Circular PET, también voy a contar un poquito de todo lo que es nuestra estrategia de envases retornables, porque la circularidad se puede hablar desde diversas aristas. Y algo súper importante que quiero destacar de este proyecto es que es un proyecto colaborativo. Entonces, es un proyecto en el que empresas número uno en sus áreas en este país se unen justamente para hacer una demostración de que no vamos a llegar solos a estos objetivos. Y entonces, este llamado de empresas unidas también se traslada a consumidor, reciclador, centros de acopio, industrias transformadoras. Es así como que buscamos bastante inspirar y retroalimentarnos de esta experiencia.
1: Bueno, Tania, no te quitamos más tiempo porque ya arranca el lanzamiento y, por supuesto, seguir invitando a todos los consumidores a que sigan apoyando esta campaña.
2: Por supuesto, y ahí siguiendo todas las redes sociales de Mi País Sin Residuos y, bueno, a separar gente.
1: Muchas gracias. Gracias, Tania Peña, gerente de Asuntos Públicos, Comunicaciones y Sustentabilidad de Coca-Cola Paresa. Compañeros, con ustedes. 96.

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de Ariana Grande, compartiendo aquí en Solo las que te gustan. Además del evento que tenemos esta noche del estudio Radio Disney junto a FMK, queremos contarte que hoy, día jueves, vamos a tener la primera escucha del Antes que te cases. Este sencillo, el más reciente de las Hash junto a Cristian Castro, es una canción que trata de un amor que llegó tarde. Esto marca también el reencuentro después de 13 años entre estos artistas, el dúo Hash y Cristian Castro. Habían grabado la canción Te amaré más allá, eso fue en el año 2013. Bueno, hoy vamos a tener aquí en 96.5 la primera escucha de Antes de que te cases, así que no te despegues de tu radio. En un rato también Ángeles Azules y Tini con la canción Pael. Vamos a traer un gran recuerdo de un clásico de Paralamas. Y quienes ya están listos, luego de Ariana Grande, son los Morat. A ellos vamos a escuchar con Enamórate de Alguien Más.

Sí que viajamos en el tiempo con esto de Paralamas, uno de sus grandes clásicos y grandes éxitos, la canción Mi Error, una canción de 1984. Con esta canción ya alcanzamos 36 minutos de las 2 de la tarde. Nos preparamos para escuchar a Bizarrap y Daddy Yankee, también a Elena Rose, y ya está lista Sabrina Carpenter y su House Tour.

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1: Ya abrió el fin de semana para la Fórmula 1. La Fórmula 1 disfruta de otro gran fin de semana con el Gran Premio de España, la 15ª fecha del Campeonato Mundial en la temporada 2026. Es la carrera número 33 de Franco Colapinto en Alpine. Este jueves ya se vivió la primera práctica, que fue dominada por Russell y su Mercedes y el Red Bull de Verstappen. En minutos comenzará la segunda prueba. Mañana la clasificación y el sábado la carrera. 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Paraguay jugará por el oro en el fútbol masculino en los Juegos Odesur. La albirroja sub-20 dio otro paso en busca de repetir el éxito conseguido en los Juegos Odesur Asunción 2022. Paraguay derrotó 1-0 a Chile en una durísima semifinal y avanzó a la gran final del fútbol masculino de los Juegos Suramericanos Santa Fe 2026, donde enfrentará al anfitrión Argentina.
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0: Escuchando la rumbita de FMK y Maxi Espíndola, abrimos las 3 de la tarde, abrimos nueva hora de canciones, han pasado 2 minutos y esta noche lo vamos a tener en el estudio Radio Disney a FMK para disfrutar de sus canciones, para poder compartir también con nuestros oyentes, el staff de 96.5 Radio Disney y por supuesto te vamos a estar contando todo lo que vaya ocurriendo en esto que forma parte del mes aniversario de 96.5. Esta noche con FMK, hoy vamos a escuchar también, tenemos la primera escucha de Hash junto a Cristian Castro. Hay mucho por compartir y por seguir celebrando también aquí en el aire de Radio Disney. Habilitamos el WhatsApp para el triple de canciones, estamos en tarde de jueves, queremos que se sumen los recuerdos, así que a programar esos clásicos. Pueden ser del rock, del pop, de la música latina, lo que quieras en este jueves de recuerdos. Habilitado el WhatsApp
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0: Seguimos con Mau y Ricky junto a Capó. Te quiero. Ricky Mau.

0: Animal, la canción de Cat's Eye, a 10 minutos ya de haber pasado las 3 de la tarde, a programar el triple de canciones.
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0: WhatsApp habilitado para leerte y para escucharte también. Triple de canciones, estamos en Jueves de Recuerdos, así que pueden programar clásicos que pueden ser del rock, del pop, de la música latina. Canciones del recuerdo, ¿eh? Y que te ponen obviamente a bailar. Nos estamos metiendo de alguna manera ya a lo que va a ser el día viernes, el inicio de un fin de semana largo, porque tenemos feriado el día lunes. Se trasladó el feriado del 29 de septiembre por la

victoria de la batalla de Boquerón, que es día martes, se trasladó al día lunes. Entonces se viene un fin de semana largo. Mientras siguen programando el triple de canciones, traemos a Hewell y su Jamaica Bam Bam.

0: BTS con la canción Swim aquí en Solo las que te gustan. Te recordamos que el triple de canciones, la temática que tienen este jueves de recuerdo, es justamente esos clásicos que forman parte de la música, de los géneros del rock, del pop, de la música latina. En este jueves de TVT, jueves de recuerdos.
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0: Podés programar tu triple de canciones en nuestro WhatsApp. La temperatura actual es de 26 grados, pero la sensación es de casi 30 grados. Va a seguir siendo bastante calurosa el resto de la tarde. Por la noche, si vuelve a descender la temperatura, no va a ser tan marcado. Vamos a tener por la noche temperaturas entre los 26 y los 23 grados. Para el día de mañana, viernes, anuncian una mínima de 24, una máxima de 34. Y para el día de sábado, una mínima de 26 y una máxima de 37 grados. Vamos a seguir con Bad Bunny. Mientras, te invitamos una vez más, programa tu triple de canciones a través del WhatsApp y escuchemos esto llamado Turista.

0: Ana con la canción 6 de febrero. En estos 24 minutos de las 3 de la tarde ya tenemos el triple de canciones que lo conformaron entre Miriam, Jessica y Rodrigo. Sí, porque se encargaron de darnos muy buenos recuerdos, así que vamos a traer a Enanitos Verdes, a Luis Miguel y también a Los Pericos. Vamos con el triple de canciones.
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1: Escuchando a Caigo y Zac Abel junto a Neil Rogers y su For Life. Nos ponemos a 18 minutos para alcanzar las 4 de la tarde y se va a llegar el Super Expreso para que puedas disfrutar de una hora de tus canciones de manera ininterrumpida. Esta noche, el estudio Radio Disney FMK, 19 horas, la invitación que recibieron nuestros oyentes, los que se estuvieron anotando, junto a FMK, que lo vamos a disfrutar también aquí en Solo las que te gustan. Y por supuesto, todo lo que ocurra en esta nueva edición del estudio de Radio Disney lo vas a vivir aquí por 96.5. Lo escuchamos a FMK. Quiero ser feliz también.

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Sara Larson con su Midnight Sun nos va acercando a la hora 16. Ya viene el Super Expreso aquí en 96.5. Mi nombre es Marcelo y hasta aquí Solo las que te gustan. 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

Antes de alcanzar el expreso, vamos a tenerlo ABL. Para que sigas disfrutando de toda la música, no tiene sentido.

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0: 3 minutos de las 17, Abraham Mateo con María Becerra. Así, señores, señores, amigos, amigas, bienvenidos a los que se están sumando a la tarde de Radio Disney. 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Hola, hola, hola. Llegamos el día de, señoras y señores, vamos todavía. Estudio Radio Disney con FMK esta noche. Celebrando este mes aniversario, hoy con todo, ¿eh? Hoy tiramos toda la carne al asador. Así que nos vamos a encontrar ahí con todos los que también ya tienen su pase, tienen su invitación. Y va a ser fabuloso. Bueno, pero vamos a ir hablando de eso, claro que sí, porque va a ser el tema central hoy, de esta tarde y también de la noche, porque tendremos cobertura, estaremos a través de las redes sociales, específicamente por aquí.
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0: Y algún vivo por ahí puede ser también, ¿eh? ¿Quién sabe? Y obviamente a través de este dial 965. Pero bueno, ahora tengo el honor, tengo la alegría y tengo el... No sé qué puedo decir. Por favor, ¿me pueden poner redoble de tambores? Porque ahora directamente te voy a contar algo. Señoras y señores, Paraguay se une a toda la cadena de Radio Disney Latinoamérica para presentar la nueva canción. La nueva canción de las hermanas Hash y Cristian Castro. El tema que se llama Antes que te cases es la nueva canción de colaboración entre estos artistas que llega este 24 de septiembre. Pero como siempre, tus oídos van un paso adelante. Este esperado lanzamiento, atendé, te voy a contar un poco esto. Se destaca al marcar el reencuentro musical de estos artistas, ¿sabes después de cuánto tiempo? 13 años, de su última colaboración en 2013. Y llegó acompañado de una divertida campaña de intriga en redes sociales, cómo va a ser esto, qué se viene. Bueno, hasta que llegue, sí, ya estamos llegando a este momento cumbre, ¿eh? Bueno, Hannah y Ashley posaron vestidas de novia junto a Cristian Castro, ¿eh? Simulando una boda que causó mucho revuelo entre todos los seguidores. ¿Qué es la música? O sea, ¿cuál es el ritmo de la música? Fusiona, por supuesto, el romanticismo, pero también el desamor característico de las hermanas Hash y también de Cristian Castro. Señoras y señores, amigos, amigas, a subir el volumen.

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0: Esta es la canción de Luis Fonsi, Me Despido. Bueno, ¿qué les pareció el tema de Hash y Cristian Castro, eh? Antes que te cases. ¿Lo escuchaste antes que nadie? Por supuesto, aquí en 96.5. Bueno, van llegando los mensajes por acá. Hola, Anita, desde Sajonia, que nos saluda. Siempre está del otro lado. Ani, besotes, Ani. Beso, queso, provolones. Hola, amiga, ¿cómo andamos? Guataji.
1: Buenas, buenas, Álvaro, querido. Qué gusto escucharte en esta tarde. Bienvenido, qué gusto, qué gusto.
0: Gracias, Eli.
1: Solo paso por aquí para saludarte y desearte una excelente tarde. Bendecida tarde. Jueves, que te quiero jueves. Casi viernes.
0: Casi viernes, ¿eh? Bueno.
1: Soy Eli del barrio San Pablo. Saludos, saludos. Un abrazo.
0: Muchas gracias, mi querida Eli del barrio San Pablo. A ver, un poco más. Hola Darío, ¿cómo andamos? Nos saluda de Fernando La Mora. Excelente la programación, como siempre, dice. Gracias Darío, un abrazo. Carmen dice, me encantó el tema de Hash. Pasen otra vez, claro que sí, vamos a ir rotando. Bueno, ahí está escribiendo, allá llegó Esther también. Hola Álvaro, me gustó la letra de la nueva canción. Ay, mira, qué suerte que estén respondiendo, estén. El ritmo no sé todavía. Sí, ¿verdad? Hay que volver a escucharlo. Pero excelente, ¿eh? Una apuesta que se vino después de 13 años, ¿eh? Gracias, Esther. Hola. Dice si el evento... Hoy el evento es para FMK. Era con invitaciones, chicos, ¿eh? Acá nos estaban preguntando, ¿eh? Pero vayan a las redes sociales, ¿eh? Repito, redes sociales de por ahí se habilitan más pases, ¿eh?
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0: 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Bueno, Marcela Jara, que nos está preguntando por aquí, ¿eh? El evento de hoy, Estudio Radio Disney con FMK, el acceso es con invitación, claro, que lo estábamos también aquí obsequiando. Pero por eso les digo, vayan a las redes sociales, por ahí hay algo, Todavía esto no empezó. Así que estamos todavía ahí. Como calentando los motores. Calentando los motores. Bueno, Eli dice que le gustó la canción, Hola, buenas tardes, Álvaro. En sintonía, camino a casa, ya después de la office. Saludos, dice a Nati Aveiro. Gracias, Nati. Te acompañamos, Y nos vamos a más música. Tiempos bonitos. Tema de Pablo Alborán, Right Now. Volumen arriba.

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I don't care, Ed Sheeran con Justin Bieber. Vamos a hablar de cine. Atención, mañana también es un día muy especial. Avengers Endgame Encore. Y el nuevo álbum de Taylor Swift llegan el mismo día. Mañana viernes 25 de septiembre coinciden dos importantes lanzamientos globales, ¿eh? Este reestreno cinematográfico con una versión extendida, o sea, digamos que van a tener, yo creo que son escenas, ¿sí? Escenas inéditas que van a conectar también a Doomsday, Avengers Doomsday. Bueno, y también la versión extendida del álbum de Taylor Swift titulado The Life of a Showgirl, The Encore. Ah, sí, lo también. Oh, ¿qué harás, ni harás? Bueno. Ok. Hablando en simultáneo de todos dos eventos que van a suceder mañana. Por un lado, la producción de Marvel Studios regresa a las salas. Acá ya tengo los datos ya. Los datos precisos. Una duración ampliada de esta película de 183 minutos, sumando estas escenas inéditas que les había comentado. Y atención, al final de la peli, como siempre, un clásico adelanto postcréditos de la próxima película de la franquicia, ¿eh? Y bueno, y Taylor Swift, que ya presenta esta edición de lujo, que va a incluir 4 canciones completamente nuevas, que me muero ya por saber cuáles son, cómo van a ser. O sea, ya vamos a escuchar todo dentro de poquito, ¿eh? Dentro de poco ya. Sí. Yo creo que a la medianoche se lanza ya esto, posiblemente, ¿verdad? Bueno, esta simultaneidad en el calendario, repite, la coincidencia ocurría también, ¿sabes qué? En 2019, un 26 de abril, cuando el estreno original de la misma película, sí, de Endgame, coincidió con el lanzamiento del sencillo Me, de Taylor Swift. Demasiada coincidencia ya. ¿Qué pasa ahí? ¿Qué pasa ahí? Bueno, estamos felices, ¿eh? Así que mañana, lo nuevo de Taylor y también la reversión de Avengers Endgame en todos los cines.

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Bueno, nuestro equipo digital ya está en camino. Así es. A casa. Sí, a casa con Lomo. Ahí está yendo. Ricard, Andy. Y también Paola. Así que prepárense porque van a hacer una cobertura de primer nivel. Estudio FMK, Estudio Radio Disney FMK. Sí, vamos a hablar un poco de él, ¿eh? Vamos a conocer un poco más al artista. Vos que te estás preparando, estás buscando ya tu look. Tras grabar de forma amateur en 2017, FMK apareció con mucha fuerza en la escena musical. Luego en el 2018 con su hit Perdóname, canción que prácticamente le consolidó a él en esta transición de la música y que lo llevó también a radicarse en Buenos Aires. Su disco debut Desde el Espacio fue lanzado en 2022 y recientemente también lanzó otro álbum titulado Lamba, que fue hace poco, bueno, en 2025 creo, ¿sí? Bueno, y este disco explora de lleno todos los ritmos, las influencias del género afro. Esto me sorprende muchísimo, ¿eh? Muchísimo, ¿eh? Claro, porque está re de moda el género afro. Es el caso de Capo, por ejemplo, ¿eh? Y hizo muchas colaboraciones importantes con figuras de alta talla como la nena argentina María Becerra, Emilia Mernes, Thiago PZK, Nicki Nicole, ¿eh? Y recientemente también colaboró con Los Cachiporros. O sea, Los Cachiporros colaboraron con FMK. Y escuchabas aquí La Rumbita, que es con Maxi Spindola, el ex integrante de Mía. Bueno, y la canción de con Los Cachis se llama Sale el Sol. Hay sorpresas hoy, ¿eh? Hay sorpresas hoy que tiene que ver con Los Cachis. Así que pendientes, amigos, amigas. La música no para por aquí. Hay una pareja del año por aquí. Sebastián Yatra, Mike Towers.

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Everything's Fine, canción de Alok con Jennifer López. Bueno, se viene música de Lady Gaga, que bueno, está pasando por un momento muy lindo, con su prometido Michael o Michael Polanski. Bueno, se convirtieron en padres de una niña llamada Rose Byrne Polanski. Me encanta, y bueno, hay una historia también detrás de esto, ¿Por qué? El nombre Rose hace alusión a un clásico, al clásico tema La Vie en Rose o La Vie en Rosa, que interpretó en la película A Star Is Born. Bueno, excelente, me encanta. Rose, La Vie en Rosa. Hablando de Lady Gaga también, hay un furor ahora en un reality en Colombia que se llama Yo Me Llamo, donde, bueno, justamente el concurso se trata de que haya participantes imitadores de cantantes, Bueno, y hay una imitadora, una chilena imitadora, Lady Gaga, que, amigos, yo les juro que es la doble. O sea, vos le escuchás a ella cómo habla y todo eso, normal, no. Es otra persona. Digamos que es la participante, ¿verdad? Pero cuando interpreta a Lady Gaga, cuando tiene que caracterizarse, cuando canta, es una locura. Inclusive yo, pasando el video así en TikTok, porque se presentó anoche ella y había cantado justamente una de las canciones, esta que es con Bradley Cooper, ¿verdad? Y esa fue su presentación de anoche. Fue increíble. Yo visto así, pasó un TikTok del video y dije, mira, Lady Gaga, ¿cuándo fue esto? Y no era Lady Gaga, era la participante chilena en el reality show. Yo creo que va a ganar. ¿Qué quieres que te diga? Bueno, hola Lady Gaga, hola Ariana, también están aquí. Ariana Grande. Really?

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Así que muy pronto vamos a conocer más acerca de los materiales, o sea, de las músicas que van a estar dentro de su nuevo disco. A ver. Vamos a ver qué te puedo decir más. Había algo que te quería contar. Ah, claro, acá está. Tecnología. Hablamos de tecnología. Oh, yeah. Sí, atención, que Google Translate ya traduce conversaciones habladas al instante en más de 70 idiomas. El traductor de Google ya permite traducir conversaciones de voz en tiempo real en más de 70 idiomas gracias a la nueva tecnología Gemini 3.5 Live Translate. La diferencia de las otras versiones anteriores es que este sistema procesa el audio de forma continua mientras las personas hablan, reproduciendo la espera a solo unos segundos. Me muero. Esto es increíble. Quiero agradecerte más, pero no alcanza la vida para... Le van a quitar el laburo a los traductores. No. Bueno, para utilizar esta función gratuita solo tenés que actualizar la aplicación en tu teléfono Android o también tu teléfono con sistema iOS. Activar los permisos de micrófono y presionar el botón de traducción instantánea. Voy a probar un poco, me interesa. Seguimos avanzando con Max Carra y el mega éxito Uguayé.

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0: Patito, una canción de Ana Mena y Lola Índigo, mega éxito en España, y después también de que la selección se haya coronado campeona, la selección campeona del mundo, del mundial del fútbol. Bueno, che, les cuento que en minutos nos vamos a casa Colombo. Así es, en minutos nos vamos a casa Colombo. Queremos saber qué está pasando ahí, así que en breve, reporte en tiempo real del estudio Radio Disney con FMK. No está mal decir, ya dije dos veces. Igual, también por acá, ¿eh?
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0: Y quien se quiera comunicar con nosotros, que nos quiera contar algo, si te estás camino al evento o no sé, te estás preparando, que levanten la mano. Estamos acá.
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0: Momento de Benny Blanco y Selena Gómez. Se me quedó en la cabeza esta, ¿eh? 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

0: Bueno, ahora sí, señores, señores, amigos, amigas, tenemos que irnos a Casa Colombo. Oh yeah. Oh yeah. Buenas noches. ¿Está con nosotros Flor? Aló.
1: Hola, hola, hola a todos. Hola Álvaro, ¿cómo estás? Por fin llegó el gran día a nuestro estudio Radio Disney FMK. Y ya con todo el equipo nos encontramos desde Casa Colombo. Está increíble, precioso, hermoso. Pueden pasar también a curiosear a través de las redes sociales. Pero sí, ya estamos empezando a vivir una experiencia única, mágica. Una noche que realmente promete. Te cuento que la fila de la gente que ya está llegando y que también está esperando para poder ingresar es impresionante. Se siente esa ansiedad por poder disfrutar de la música en vivo de la mano de FMK. Así que estamos todos muy ansiosos, todos están muy churros, muy churras, así que solamente queremos que ustedes puedan estar al tanto de todo lo que estamos viviendo. En minutos más también Marce Pérez se va a estar sumando para poder contarte mucho, pero mucho más. Contigo, Álvaro.
0: Perfecto, muchas gracias, Flor. Vamos entonces en un rato ya a tener comunicación con Marce, que ya está listando seguramente. Vos, acordate, todo lo podés ver también a través de @RadioDisneyPY.

0: La semana, canción de Elena Rose, Manuel Turizo. Bueno, es momento de volver a Casa Colombo. Se está agrandando el equipo por ahí ya. Vamos pues, ya sabes. Aló, galera. Está Marce ya por ahí. Hola, Marce.
1: Hola, amigos de Radio Disney. Nosotros ya estamos aquí en Casa Colombo para contarte un poco lo que ya se está viviendo con el estudio Radio Disney FMK. Hola, Alba.

0: Álvaro, gusto saludarte, a todos los que nos están escuchando también, que tal vez se están moviendo por la ciudad, que están justamente dirigiéndose con sus invitaciones hacia Casa Colombo, aquí en la zona de Carmelitas, donde hoy este estudio Radio Disney tiene al artista argentino FMK y alguna que otra sorpresa.
1: Uy.
0: Ya podemos adelantar que lo vimos probando, viendo cosas. Nos estuvo hablando de una canción que tiene con una agrupación local, así que podrían haber sorpresas.
1: Ay, ay, ay.
0: Es más, me voy a adelantar un poco.
1: Sí.
0: Y voy a decirles que me animo a darle el micrófono a Enzo, a FMK, a ver si nos puede contar cosas desde adentro. ¿Qué están preparando? ¿Cómo se siente él? Bueno, veremos qué nos puede contar. La promesa es tratar de que él se convierta también de alguna manera en nuestro notero. Todo lo que ocurra aquí en este estudio Radio Disney con FMK como parte del mes aniversario de Radio Disney de 96.5, obviamente te lo vamos a contar aquí en la antena. Y también sigan nuestras redes en el Instagram, @RadioDisneyPY. Ahí la van a tener a Majo, que es la host digital, y les va a estar haciendo también todos los reportes. Para quienes van a estar en el estudio Radio Disney, bueno, ahí la host va a ser nuestra compañera Florencia. Todo lo que ocurra en este estudio Radio Disney con FMK, por supuesto, lo vivís en 96.5 Radio Disney.
1: Gracias, Marce, por esta cobertura. Por favor, no te tardes en contarme más novedades de lo que se está viviendo allá. Ahora es momento de más canciones. Ay, atendé lo que se viene. Yo digo que este es un clásico. Un clásico. Y... por favor, sube el volumen que recibimos a la Zimbabue. ¡Hice! Esa tradicional mexicana. Este es un hit aquí en 965.

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0: Pero de TVT estamos hablando, ¿ah? Una de las primeras colaboraciones de Karol G, me parece que fue. La conocíamos a Karol G también. Con Tini, Princesa. Y esta canción, justamente, de TVT para nuestro amigo Tobía, que está al otro lado, que dice: hola, Álvaro, ¿cómo estás? Dice: espero que bien. Mañana probablemente es mi último día en la Academia de Programación y estoy feliz. Por fin salgo de ese nido, dice. ¿De? ¿De qué? Y yo seré tu princesa. ¿Qué pasó? ¿Qué? Contame por el chisme después, bien, Tobías. Pero vas a programar ya, ya vas a hacer ya, ¿qué? Un algoritmo puedo hacerme. Con esa canción me hiciste mil veces más feliz. Los amo, dice. Nunca pensé escuchar a Princesa en la radio. Repasamos, Princesa. Todavía, ¿en serio? Princesa. Tu princesa. Che, nos vamos a traer a Colombo. ¿Ya? Esta rapidez me sorprende. Marce, querido, contigo.
1: Volvemos aquí desde Casa Colombo, donde hoy vamos a disfrutar del estudio de Radio Disney con FMK. Contarles un poco que este es un lugar fabuloso para disfrutar de la música, para compartir con amigos, para compartir, cuando decimos amigos, nuestros oyentes, obviamente los invitados especiales a celebrar este mes aniversario de 96.5 Radio Disney con la presencia de este artista argentino, productor, poeta desde muy chico y que obviamente también nos está acompañando con su música en las transmisiones y que hoy lo vamos a tener en vivo. Ya les adelantamos que pudimos darle el micrófono de Radio Disney para que nos muestre un poco la intimidad de los camerinos, de cómo se está preparando, y nos dijo que tiene unas sorpresas para todos nosotros y para aquellos que nos sigan a través del Instagram, @RadioDisneyPY. Así que a seguirnos, estén atentos a nuestras redes sociales porque FMK nos va a mostrar qué está ocurriendo en todo lo que está preparando para este estudio Radio Disney, que lo va a tener esta noche aquí en Casa Colombo y que vos también vas a enterarte de los pormenores a través de la antena en 96.5 y también a través de nuestro Instagram. Sigan la cuenta @RadioDisneyPY.
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Vamos a una hora de canciones, 2 minutos de las 20, ¿eh? Me despido de Luis Fonsi. Y tengo una información importante, interesante, muy buena, por cierto. Atendé, YouTube va a transmitir en exclusiva Coachella hasta el año 2030. Así es, este gran festival que va hasta el 2030 renovó alianza, YouTube con esta promotora, con la promotora del festival. Esto ocurrió ahora en septiembre. Este acuerdo garantiza la cobertura en vivo y gratuita de ambos fines de semana de este gran evento celebrado, que se va a venir, ¿eh? Ya en breve, ¿eh? Que como pasa el tiempo, abril del 2027. Sus 15 años de transmisiones ininterrumpidas en la plataforma, ¿eh? Bueno, renovación que llega tras el éxito de audiencia que fue este año 2026, que fue increíble. Va a incluir también funciones avanzadas para los espectadores como la vista múltiple, multiview, contenido.

Diseños exclusivos en shorts y compra de mercancía oficial en la plataforma. ¿Saben qué? Esta es el nuevo futuro de los conciertos, de ver los conciertos. Y después, acuérdense de mí, se va a pasar a los cines, ¿eh? Y no porque no puedas tener y ver vos en tu casa, por el tema de la experiencia de verlo por una pantalla gigante como la de un cine, ¿eh? Tremendo, tremendo, ¿eh? Ya le estoy dando ideas, ¿eh? Ideas millonarias. Bueno. Hola Álvaro, acá está Isa. Hoy es mi cumpleaños, dice. Hola Isa, mi día favorito en el año. ¿Será que soy la única que amo tanto mi cumpleaños? No, hay mucha gente que ama su cumpleaños. Isa querida, te mando un beso. Y esto es para vos.

Felicidades, Isa. Bueno, dame la torta, por favor. Bueno, dame la torta y contame qué vas a comer de rico también aparte. ¿Qué se come? Yo soy team salado. Bueno, más música. Demasiado ya hablé ya, ¿verdad? Enseguida volvemos con mucho más. Ahora, música de tu braseo. Ricky Martin, Luan Santana, extraño.

0: No tiene sentido canción de Vélez. Bueno, ya llegamos a la hora. A la hora del té. No. La hora de que ya esté empezando o está por empezar. Famoso a los paraguayos. A los paraguayos. Extendemos un poquito más para que oficialmente ya el estudio Radio Disney con FMK dé inicio a esta maravillosa noche que se está viviendo en Casa Colombo. Pero ¿para qué voy a contar yo eso si están ellos, nuestros compañeros? Marcelo, Marce. ¿Y quién más está por ahí? ¿Flor también está? Chicos, con ustedes.
1: Bueno, amigos de Radio Disney, instaladísimos también, tomando sonido ambiente porque la gente ya ha ingresado. Es una noche fabulosa aquí en Casa Colombo. Y si digo fabulosa, tienen que fijarse en nuestras redes, porque ahí está la fabulosa también Florencia Benítez, que va a hacer las cosas esta noche. Hola, Flo.
2: Hola, Marce, ¿cómo estás? Un saludo también para toda la audiencia. Estamos felices, súper, súper ansiosos, esperando ya a FMK. La verdad que el ambiente allá adentro está muy, pero muy lindo, muy agradable. Mucha gente que está llegando, así que estén súper atentos a las redes, como ya bien decías, porque ahí les vamos a estar mostrando absolutamente todo.
1: Bueno, aprovechen, fíjense, síganos, @RadioDisneyPY, ya van a fijarse también en una de las sorpresas, porque el propio FMK, el propio Enzo nos mostró qué estaba pasando dentro del vestidor, cómo se estaban preparando y ensayando con uno de los invitados especiales.
2: Así que estamos recontra esperando lo que llegue ya. Si nos está escuchando, por favor, que llegue ya FMK.
1: Muy bien, esto es lo que vamos a vivir en Estudio Radio Disney FMK como parte del mes aniversario de 96.5. Vos seguís prendido ahí a nuestra señal de antena y también a través del Instagram, @RadioDisneyPY.
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0: Contacto telefónico, sí, contacto, enlace. Casa Colombo, ya arrancó Estudio FMK, Estudio Radio Disney, FMK. ¿Dónde me quedé acá? ¿Dónde estoy yo? Ay, es que estoy emocionado, por favor. Marcelo, where are you? Marcelo, contigo.
1: Bueno, arrancando lo que es el estudio Radio Disney con FMK aquí en Casa Colombo. La host ya lo está presentando. Los fanáticos obviamente felices con los celulares arriba, tomando fotos, grabando este gran momento que forma parte de las celebraciones de este aniversario de 96.5 de Radio Disney. Como pudieron ver también ya en el Instagram, el propio FMK, Enzo mismo, tomó el micrófono de nuestra parte digital, lo llevó para los vestuarios, para el backstage, y nos mostró la sorpresa que tenía ahí, y que obviamente va a ser junto a Chiro de los Cachiporros, la canción Si Sale el Sol. Todo lo que estemos disfrutando y viviendo, te invitamos a que lo sigas disfrutando aquí en nuestra antena, y también a través de la cuenta en el Instagram, @RadioDisneyPY.
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0: Karol G con Drake ahí. Bueno, están ya viviendo, se está viviendo, estamos viviendo todos. Y más en redes sociales, si es que querés ver qué está pasando.
1: Seguinos en Instagram.
0: Estudio Radio Disney FMK, qué lindo que está todo, está espectacular. Y muy emocionados los fanáticos ya disfrutando de este gran evento por nuestro mes aniversario, broche de oro, cerrando prácticamente ya de esta manera el mes, a pesar de que todavía falta unos días para que termine septiembre, mes aniversario aquí en tu radio. Bueno, Isa nos cuenta que está en su cumple también ella. Isa, gracias de nuevo. Me contó que estaban, van a comer. Ay, ay, ay. ¿Qué el menú de pescado a la parrilla y asadito? Wow.

Bueno, excelente, ¿eh? Buen provecho y feliz cumpleaños de nuevo. Rodrigo también está al otro lado. Dice, estoy trabajando, pero escuchando las mejores músicas. Gracias por la compañía. Dice, gracias a vos, Rodrigo, por estar ahí también. Hola, Martita, camino a casa, dice, saliendo del trabajo. Bueno, mucha gente saliendo del trabajo también, ¿eh? Y también hay papás que bueno, anotaron a sus hijos para este evento del estudio Radio Disney FMK, ¿sí? Mientras también están laburando, ¿eh? Sí. En este horario nocturno, ¿eh? Y somos tu compañía, por supuesto, todavía, para saber cómo es el desenlace de esta noche que está siendo maravillosa. Aquí te ofrecemos más temas, más artistas, el multiverso de artistas, solamente en Radio Disney.

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Señorita, canción de Thiago PZK. Por acá seguimos, ¿eh? Esperando otro contacto por ahí para saber